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0: Vamos, Manero, que eras bueno. Ricardo.
1: Vamos, que te gusta bueno. Vamos, Diana. Ay, pasa, Manero, que es bueno.

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1: It's 5 o'clock.
2: In Tawa, the temperature is 6 degrees.

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1: It's 6 o'clock.
2: In Tawa, the temperature is 3 degrees.

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1: It's 12 o'clock.
2: In Tauwa, the temperature is 15 degrees.
3: Vamos ya, Polita, qué bueno, ole.
4: La